Oye, negra, ¿te puedo hablar? 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

Hola, muy buenas noches, mis queridos llamadas desvelados. Sean ustedes bienvenidos a Digital Láser, la número uno en todo, que es tu radio amiga. Los saluda su, ¿cómo se puede decir? Su locutor, su amigo, su aullante, Ordet Kala, con todo el gusto y el placer de estar con ustedes en esta noche lluviosa, gélida del día 8 de, ya iba a decir octubre, no, de plano el frío altera las neuronas, no, en esta noche del día 8 de agosto del 2026, y como siempre les he dicho, este es un día histórico porque nunca en la eternidad va a volver a repetirse. Un 8 de agosto del 2026. A la vez también hay que ser objetivos en el aspecto de que tampoco van a existir otros seres como nosotros. Así es que esto hay que festejarlo. ¿Y cómo lo vamos a comenzar a festejar? Pues de una manera muy agradable, con tres mini pequeñas piezas de música clásica en metal. Sí, porque quiero decirles que también la música clásica se disfruta en metal. Un gran saludo, aprovecho también para decirles que un gran saludo a todos los países que tienen a ver a escucharnos y nos regalan sus bendiciones con su audiencia. Gracias. Otro gran agradecimiento a mi querida Fanny Mendieta, a quien, wow, siempre la tengo presente en mis latidos. Sí. Y es lo mínimo que después de recibir tanto de parte de mi directora, es lo mínimo que puedo hacer. Así es que un gran aullido lleno de agradecimiento para mi directora Fanny Mendieta. También a mis queridos compañeros locutores que tienen a bien acompañarme y me dan sugerencias para estar dándole gusto a ustedes. Y si alguno quiere una o tiene una petición, pues con gusto voy a leer su mensaje al 55 83 39 6707. Y después de tanto hablar, ya vamos a guardar sonido, vamos a sacar silencio y vamos a escuchar unos pequeños pedacitos, píldoras de música clásica en metal. Y pues sin más ni más, si están por ahí, quédense por ahí que yo regreso y vamos a escuchar música de clásica en metal. Yo regreso.

Después de haber escuchado tres piezas de música clásica en metal, con la cuestión de que así hablaba Zara, así habló Zaratustra, la de la quinta sinfonía de Beethoven, más aparte, Tocata y Fuga de Bach. Entonces, vámonos ahora sí con música para ponernos a bailar. Que se pongan a bailar nuestras neuronas. ¡Sí! ¡Au! Y yo regreso. Ya saben, si están por ahí, quieren sí, por ahí.

seguimos con buena música y sobre todo para disfrutar de esta lluviosa noche, algo gélida y un buen café. Sí, yo regreso. ¡Au! He aullado.

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1: Hola, hola, hola, ¿qué tal mi gente? Muy buenas tardes. Oye, oye mi gente, un día más con ustedes, un día domingo. Oye, domingo ya, 9 ya, de agosto. Pues se nos pasa súper rápido, los meses, tiempo, hasta la edad. Oye, oye, saludos para toda esa gente que está conectando.

0: completamente el verano ya. Oye, este mes de agosto para acá, Europa, es el mes más caluroso. Así que yo creo que ya se lo está acabando ya y van a caer los últimos calores ya del mes de agosto, porque ya en septiembre ya, en realidad, ya comienza un poquito el frío, ya se empieza a oscurecer ya un poquito más temprano, ya, ya hay que sacar la chaqueta, hay que sacar ya lo que es la bufanda, los gorros, los calzoncillos largos. Ya cuando la nieve aquí llega hasta el cogote, ya en realidad uno quiere más postre, mi gente. Pero bueno, el verano acá en Suecia es bastante corto, no es comparado a otros veranos, lo que es en España, en Italia, también Francia, también muchos calores. Lo que pasa es que Suecia está al lado de Dinamarca, Noruega, está donde ya están todos los glaciares, están toda la nieve, y en realidad el verano acá europeo, acá en Suecia, es bastante corto, no se compara como el verano de España, que pueden ser 6 meses de puro verano. Pero bueno, es así la cosa, y es que hay que adaptarse nomás. El tiempo que yo llevo viendo acá, ya me adapto, digamos, a todo el clima ya. Así, mi gente, oye, que les habla DJ Sammy desde Suecia. Oye, vamos a estar presentando lo último del Tech House, también del Afro House y también del Groove House. Le tengo yo una sorpresita. Ojalá que también lo dé el tiempo. Ojalá que también esta horita que vamos a estar compartiendo los dé el tiempo suficiente para poder ahí hacer las mezclas, hacer las transiciones, hacer, digamos, ahí jugar un poquito con la música, las transiciones también. Así que, bueno, mi gente, saludos para toda esa gente que está en la sintonía. Estamos saliendo ahí completamente en vivo y en directo cuando son exactamente ahí en Chile. Creo que son como las 3 de la tarde, ¿o no? Vamos a ver. A ver, por acá tenemos nuestros... Claro, son las 14.09. Estamos a 6 horas de diferencia. Ya luego ustedes van a cambiar la hora ya, lo que es hora de verano. Creo que, si estoy bien, creo que se cambia el próximo mes, en septiembre. Y nosotros estaríamos cambiando ya en octubre ya. Por ese momento vamos a estar a 6 horas de diferencia. Ya nosotros, cuando cambiemos ya en octubre, vamos a quedar ya a 4 horas de diferencia. Quizá a lo mejor hay más contacto con la familia, para los que viven en el extranjero, en el caso mío, porque a 6 horas de diferencia, imagínense, cuando acá son las 12 de la noche, allá son las 6 de la tarde. Cuando ya son las 12 de la noche, aquí son las 6 de la mañana. Cuando son las 5 de la mañana acá, allá son las 11 de la noche. En este caso, es mucho la diferencia, mi gente. Pero bueno, la cosa es así y hay que seguir más para adelante. Oye, mi gente, que les habla DJ Sammy en la casa acá de los estudios, aquí de mi casa. Aquí tenemos todo preparado, completamente en vivo y en directo. No tenemos nada grabado. Aquí las mezclas salen como pan caliente. Es como hacer un horno, es como hacer un cake ahí, meterlo al horno y esperar y meterle ahí más condimento. Es lo mismo que en la música. Se mezcla, se juega con los looks, con los samples, con los efectos. Cada efecto se ingresa al ritmo de la música por el BPM. Así que ahí, para los DJs que están ahí, me están escuchando, saludos. Y estén atentos porque voy a soltar unos temitas como el que está sonando ahora. Vamos a repetirlo. Voy a estar soltando yo unos temitas, pero wow, muy buenísimo, mi gente. Para la gente que le gusta el Afro House y el Groove House también. Así que atento ahí con el Chazán. Creo que en Chile la lleva el Chazán. Es roba canciones, ¿o no? Es roba canciones. Así que ahí, atento nomás. Ojalá que le aparezca así, porque los temitas son bastante nuevos. No están en ninguna plataforma, no están en Spotify, no están en YouTube, en ninguna parte. Estos temas son más o menos exclusivos para mí. Así que esperemos. Bueno, quizá a lo mejor en la semana van a soltarlo para que los puedan descargarlo. No aparecen en ninguna página de DJ Importar Fuck Me. No aparecen en DJ.com. No aparecen estos temas. Así que ahí, ojalá que el Chazán pueda leer la canción. Oye, mi gente, ya po. Saludos para todos. Estamos en vivo y en directo compartiendo desde Suecia. Lo escuchan bastante en bastantes países. Me están escuchando en Noruega, en Dinamarca, en Francia también, en Holanda, en Inglaterra. Yo tengo varios contactos DJ ahí que me están escuchando, que les gusta el Afro House, también el Tech House y el Groove House. Así que vamos intercambiando ahí música. Este es para ti, este es para mí, pásamelo. Y ellos saben, digamos, de que la radio se escucha en muchos países. Bueno, sin nada más que hablar, mi gente, bienvenidos. Junto a esto, el DJ Sammy en la casa. completamente en vivo y en directo.
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Oye, oye, oye, mi gente, ¿qué tal esa música por allá? Oye, 5 minutitos y nos vamos. Oye, muchas gracias por esta horita. Se entiende, igual. Hubo una competencia, no una competencia, una como una junta de radio. Así que, si Dios quiere, será el próximo domingo, con 2 horitas. Muchas gracias, mi gente. Oye, también saludos para toda esa gente que estuvo ahí pendiente de la sintonía. De ahí, de la, escuchando todo el día la programación de la radio de Argentina, Chile y otras partes más. Y también de acá, desde Suecia.

Lo que fue hoy día fue una maratón de radio. Ahí está el nombre. Así que muchas gracias a toda la gente que estuvo ahí pendiente de la radio y también que se juntaron a esta radio ahí a no a competir, quizá a lo mejor ahí a hacer sus programas y estar, digamos, ahí en vivo, mi gente. Así que yo me paso a despedir, mi gente. Muchas gracias. Y si Dios quiere, el próximo domingo, a la misma hora, desde las 1 hasta las 3, hora de Chile, desde acá de Suecia, desde las 19 hasta las 21. Chao, mi gente. Muchas gracias.

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